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1: 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En lo profundo de la oscuridad, va camino a encontrar lo desconocido. 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

0: Son las 8:30.
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A esta hora de la mañana, damos inicio a nuestra Mañana Paraíso con nuestro anfitrión, Luis Coronado, que le acompañas con informaciones, noticias, notas curiosas y la mejor música. ¡Bienvenidos!

¿Qué tal, amigos, amigas? ¿Cómo están ustedes? Muy buenos días, bienvenidas, bienvenidos a esta mañana a Paraíso. Jornada de día lunes 7 de septiembre. No dije septiembre, dije septiembre, porque es el mes de la patria. Estamos ya tan solo 10 días ya, 10 días de las fiestas patrias, ¿eh? Para poder celebrar como corresponde. 7 grados de temperatura tenemos en estos instantes en La Guardán, con la sensación térmica de tan solo 6 grados, viento sureste, 6 kilómetros a la hora, y se espera para el día de hoy una máxima de 15 grados con cielos totalmente despejados. La verdad que se ve maravilloso nuestro cielo, y la luna que salía en la mañana era espectacular, por cierto. Saludamos a todos nuestros amigos y amigas que están de cumpleaños el día de hoy, que lo pasen muy pero muy bien, El calendario católico recuerda hoy a Regina, así que un saludo cordial para todas quienes llevan por nombre Regina en el día de su onomástico. Saludamos a quienes hacen posible que podamos compartir todas las mañanas junto a ustedes. ¿Buscas la mejor nutrición para los regalones de la casa y el sustento de tu campo? 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Vamos a revisar algunas informaciones el día de hoy. Como por ejemplo, confirman pago del bono logro escolar 2026. ¿Sale? Este beneficio entrega hasta los 85 mil pesos por alumno. En Valdivia, bueno, más de 50 choques a postes eléctricos se registran este año en Valdivia. Cifras que por supuesto van en aumento. Todo esto y más. Vamos a estar también celebrando el cumpleaños de una gran artista. Ella, Gloria se llama, nada más. Luego vamos a comentar con respecto a su cumpleaños de esta gran artista de soul norteamericana. Bienvenidas, bienvenidos y gracias desde ya por acompañarnos desde la 99.1 Paraíso FM.

16 minutos nos separan de las 10 de la mañana. Comenzamos con este temazo rápido y furioso, por supuesto, y nos recuerda la saga que ya lleva como 200 películas, no sé, pero siempre son maravillosas y por supuesto entretenía mirarlas. Compartimos información, nota de diario laguarranco.cl. El Ministerio de Desarrollo Social y Familia confirmó que en septiembre se realizará el pago del bono Logro Escolar 2026, un beneficio económico que no requiere postulación y que forma parte del ingreso ético familiar, el IEF. La medida está dirigida a estudiantes menores de 24 años que cursen entre quinto básico y cuarto medio en establecimientos reconocidos por el Ministerio de Educación. Para acceder a esta ayuda estatal, los estudiantes deben pertenecer al 30% más vulnerable de la población, según el Registro Social de Hogares, al 31 de marzo del 2025. Además, deben ubicarse dentro del 30% de mejor rendimiento académico de su promoción durante el año escolar anterior. Según explicaron, desde la Seremi de Desarrollo Social, la acreditación de las notas se efectúa de manera interna entre el Mineduc y la Cartera de Desarrollo Social. El subsidio entrega dos montos diferenciados por cada alumno que cumpla las exigencias. Aquellos estudiantes situados en el primer 15% de mejor rendimiento recibirán 85.057 pesos, mientras que quienes se ubiquen en el segundo 15% tendrán un pago de 51.036 pesos. Estos valores son acumulables entre integrantes de un mismo grupo familiar y compatibles con otros beneficios del Estado. El dinero se depositará de manera automática a través del Banco Estado. Las personas que no cuenten con una cuenta bancaria activa recibirán la apertura de una cuenta RUT, la cual se debe habilitar de forma presencial en las sucursales bancarias, presentando la cédula de identidad del receptor del cobro. Las familias pueden consultar la nómina de beneficiarios ingresando al sitio web del Ministerio de Desarrollo Social o en la plataforma.

0: plataforma Mi Chile Atiende con el RUN y la clave única del estudiante o cobrador. Dentro de los próximos días se habilitará la web para consultar con el RUN si tus estudiantes son beneficiarios. Información que trae diariolaboranco.cl que lo compartimos a esta hora de la mañana.
1: Héctor y Tito, Looney Tunes y Noriega, con más flow.

10 minutos nos separan de las 10 de la mañana. Compartimos nuestra mañana paraíso desde la 99.1. Compartimos información, lo trae biobiochile.cl. Más de 50 choques a postes de tendido eléctrico se han registrado durante este año en Valdivia, mientras que a nivel regional se contabilizan más de 200 casos al año, según informó Saesa. Este tipo de accidentes se ha convertido en una situación recurrente en la capital de la región de Los Ríos, donde vehículos terminan impactando postes del tendido eléctrico y además de provocar daños en la infraestructura, generan interrupciones en el suministro para los habitantes de la comuna. El jefe de servicio al cliente de Saesa Los Ríos, Darío Inostroza, entregó las cifras asegurando que estas año a año, en lugar de ir bajando, van aumentando. Y en particular, acá en Valdivia, dice, es donde en mayor cantidad se da. Y en ese sentido advirtió sobre la afectación a los usuarios. Desde la empresa explican que tras un choque la prioridad es restablecer el suministro a los clientes afectados. Para ello, los equipos deben evaluar en terreno los daños y determinar los recursos técnicos necesarios, siendo el cambio del poste una de las labores más frecuentes. Según precisó el representante de la empresa eléctrica, cuando el accidente afecta únicamente líneas de baja tensión, los trabajos pueden tardar entre una y 2 horas. Sin embargo, si resultan dañadas líneas de media tensión, transformadores u otros equipos especializados, los tiempos de reposición pueden ser mayores. Finalmente, Inostroza hizo un llamado especialmente en los días previos a las celebraciones de fiestas patrias que se aproximan. Aquí

personas sean responsables y no cometan actos imprudentes al volante. Información que trae biobiochile.cl y que lo compartimos a esta hora junto a la música de Los Ilegales. Lo que

Son los 5 minutos nos separan de las 10 de la mañana y hoy, 7 de septiembre, es el Día Internacional del Aire Limpio por un Cielo Azul. Además, es el Día Internacional de la Cooperación Policial. Es el Día de la Concienciación sobre la Enfermedad de Duchenne. Además, es el Día Mundial del Buzo y es el Día Mundial del Pelirrojo. ¿Usted conoce algún amigo pelirrojo? Yo conozco varios amigos que son pelirrojos ahí. Y estar en su día, por supuesto. Vamos a compartir también que, bueno, el día de ayer, día 6 de septiembre, fue el Día Internacional de la Atención Primaria de Salud. El día 6 de septiembre de 1978 se realiza la primera Conferencia Internacional de Atención Primaria de Salud. Por tal motivo, este día 6 se celebra su día, el Día Internacional de la Atención Primaria de Salud.

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Desde la mañana con 14 minutos, compartimos por supuesto nuestra mañana paraíso desde la 99.1. A esta hora de la mañana tenemos 9 grados de temperatura, viento del este, 6 kilómetros a la hora, la sensación térmica de 8 grados. Se espera para el día de hoy una máxima de 15 grados con cielos totalmente despejados. Para este día martes 8 se esperan 4 grados de mínima, 12 grados de máxima. Por la mañana cielos despejados, pero con zonas de bastante niebla, por cierto. Pasando por la tarde a nubosidad parcial. Para el día miércoles 9 se esperan 4 grados de mínima, 13 grados de máxima, nublados por la mañana, pasando nubosidad parcial por el resto de la jornada. Para este día jueves 10 de septiembre se esperan 6 grados de mínima, 11 grados de máxima, cielos nublados por la mañana, pasando nublado y chubascos débiles por el resto de la jornada. En tanto, para el día viernes 11 se esperan 4 grados de mínima, 10 grados de máxima, nublado y cielos con lluvia débil durante toda la jornada. Información que nos entrega la Dirección Meteorológica de Chile para nuestro Lago Ranco. Cuando uno revisa un poquito, se están haciendo muchos pronósticos, se está viendo qué va a suceder para fiestas patrias. La verdad es que la Dirección Meteorológica no tiene una predicción, no tiene una predicción tan detallada, digamos. En cambio, Meteorred sí tiene algo detallado, que podría estar cambiando, por cierto, pero que nos indica que para la semana de fiestas patrias, o el fin de semana de fiestas patrias, la verdad, habrían cielos con nubosidad parcial, ya el jueves 17 cielos parciales, el día viernes 18 cielos con nubosidad parcial, lo mismo para el día sábado. O sea, se ve o se pronostica que no habrían lluvias para el fin de semana de fiestas patrias, por lo menos aquí en Lago Ranco. Eso es lo que se espera para esos días, sobre todo fiestas patrias. Para el día 18, cielos parcialmente nubosos, con temperaturas de hasta 12 grados serían el fin de semana. Viernes 18, sábado 19, se pronostican alrededor de los 12 grados más o menos. Para el día

Domingo 20, ya se esperaría un poquito más de temperatura, que recordemos es el día que está muy cerquita ya del ingreso de la primavera y serían alrededor de los 15 grados, ¿no? Eso es el pronóstico que nos entrega Meteorred. Vamos a ver qué va sucediendo, por supuesto, mientras nos acerquemos a la fecha, ya vamos a tener un poquito más claro lo que vamos a tener en el tiempo para nuestro laboratorio. Gloria Faules, ¿le suena? No. Quizás no, pero conocida por su nombre artístico Gloria Gaynor, ¿eh? Es una cantante de música disco y soul estadounidense. Sus éxitos más conocidos, Never Can Say Goodbye, I Will Survive o I Am What I Am. Parte de los temas reconocidos de Gloria Gaynor, ¿eh? Cantante de música disco y soul estadounidense que hoy, 7 de septiembre, pero del año 1949 llega a este mundo. Está cumpliendo 83 años, nacida en Nueva Jersey, Estados Unidos, ¿eh? Como decíamos, cantante de soul, tiene 83 años el día de hoy. Y por supuesto, la disfrutamos con uno de sus grandes temas, ¿eh? I Will Survive, Gloria Gaynor, junto a nosotros a esta hora de la mañana.

10 de la mañana con 21 minutos, sobreviviré ahí con Gloria Gaynor a esta hora, una cumpleañera, por cierto, compartimos nuestra mañana paraíso. 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
1: Se va la tropa. Adiós, señora.
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Solo 6 minutos nos separan de las 11 de la mañana. Compartimos información, la trae cooperativa.cl. La PDI desbarató un recinto clandestino en la comuna de Arauco, esto en la región del Biobío, que organizaba peleas de gallo y apuestas ilegales. El operativo, que dejó a 54 personas detenidas y 84 ejemplares rescatados. El procedimiento fue llevado a cabo por la Fiscalía y la Brigada Investigadora de Delitos contra el Medio Ambiente y Patrimonio Cultural, la BIDEMA, en el marco de una investigación por maltrato animal asociada a estas actividades. Esta investigación se inició de oficio, fue llevado a cabo por la Fiscalía y la Brigada Investigadora de Delitos contra el Medio Ambiente y Patrimonio Cultural, la BIDEMA, en el marco de una investigación por maltrato animal asociada a estas actividades. Esta investigación se inició de oficio, fue llevado a cabo por la Fiscalía y la Brigada Investigadora de Delitos contra el Medio Ambiente y Patrimonio Cultural, la BIDEMA, en el marco de una investigación por maltrato animal asociada a estas actividades. Esta investigación se inició de oficio, fue llevado a cabo por la Fiscalía y la Brigada Investigadora de Delitos contra el Medio Ambiente y Patrimonio Cultural, la BIDEMA, en el marco de una investigación por maltrato animal asociada a estas actividades. Esta investigación se inició de oficio, fue llevado a cabo por la Fiscalía y la Brigada Investigadora de Delitos contra el Medio Ambiente y Patrimonio Cultural, la BIDEMA, en el marco de una investigación por maltrato animal asociada a estas actividades. Esta investigación se inició de oficio, fue llevado a cabo por la Fiscalía y la Brigada Investigadora de Delitos contra el Medio Ambiente y Patrimonio Cultural, la BIDEMA, en el marco de una investigación por maltrato animal asociada a estas actividades. Esta investigación se inició de oficio, fue llevado a cabo por la Fiscalía y la Brigada Investigadora de Delitos contra el Medio Ambiente y Patrimonio Cultural, la BIDEMA, en el marco de una investigación por maltrato animal asociada a estas actividades. Esta investigación se inició de oficio, fue llevado a cabo por la Fiscalía y la Brigada Investigadora de Delitos contra el Medio Ambiente y Patrimonio Cultural, la BIDEMA, en el marco de una investigación por maltrato animal asociada a estas actividades. Esta investigación se inició de oficio, fue llevado a cabo por la Fiscalía y la Brigada Investigadora de Delitos contra el Medio Ambiente y Patrimonio Cultural, la BIDEMA, en el marco de una investigación por maltrato animal asociada a estas actividades. Esta investigación se inició de oficio por una

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11 del Bañera con en 12 minutos disfrutamos nuestra mañana paraíso. Compartimos información a esta hora. Bueno, este fin de semana gran parte de Chile debió adelantar sus relojes para dar inicio al horario de verano. A las 0 horas de este domingo 6, los relojes pasaron directamente a marcar la 1 de la madrugada. Por otro lado, las regiones de Aysén y Magallanes continuarán con el uso UTC-3 durante todo el año. La modificación del horario no implica únicamente mover las manecillas de sus relojes o modificar el horario de sus celulares o aparatos electrónicos. Al cambiar la relación entre la actividad cotidiana y las horas de luz, se produce un desajuste biológico que puede sentirse durante los días posteriores, especialmente cuando los relojes se adelantan. El doctor Andrés Glasinovich, médico familiar y académico de la Facultad de Medicina de la Universidad de los Andes, explica que este fenómeno está relacionado con el ritmo circadiano. Dice, nuestro reloj biológico está diseñado para sincronizarse con el ciclo luz-oscuridad natural, señala. Frente a esta transición, el especialista recomienda de poner atención a ciertos hábitos de higiene del sueño.

las condiciones del dormitorio hasta la exposición a la luz del día, pequeñas medidas que pueden facilitar el ajuste durante las jornadas cercanas al cambio. Dice lo siguiente: preparar un ambiente adecuado para dormir, es en este caso privilegiar una habitación oscura, silenciosa y con una temperatura confortable. Cuidar la alimentación nocturna. Esto significa evitar estimulantes como la cafeína y no consumir comidas pesadas o abundantes antes de acostarse. Realizar actividad física regularmente, idealmente durante la mañana, dejando el ejercicio intenso fuera de las horas nocturnas. Aprovechar la luz natural, exponerse a ella durante el día y disminuir el uso de pantallas o iluminación artificial unas horas antes de ir a la cama. Evitar las siestas, especialmente las jornadas próximas a la modificación, para favorecer un sueño nocturno más reparador. Algunas formas de adaptarse al nuevo horario, ¿no? ¿Le costó mucho ayer a usted? La verdad es que para mí no, yo me levanté tempranito igual, pero pasa, digamos, de que ahora en la mañana está oscuro, ¿sí? No está como los días anteriores. Y esto obviamente va a ir por la tarde, se va a notar mucho más cuando no se oscurezca tan temprano. Así que cosa que lo vamos a ir viendo y por supuesto de aquí a cuando llegue diciembre, que es donde se nota mucho más. Estamos próximos a la primavera ya, 22 de septiembre aprox, debería estar llegando la primavera a nuestro país con el equinoccio de primavera, ¿eh? Ya voy a estar revisando eso, por supuesto.

11 de la mañana con 20 minutos, disfrutamos esta hora junto a Dulzura de Luz, cafetería y restaurante, donde usted puede disfrutar sabores caseros y pasar dulces momentos al interior del terminal de buses en calle Serena número 100. 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Compartimos información a esta hora. Una visita en terreno a las obras de la nueva unidad pediátrica de emergencia del Hospital Base San José de Osorno. Realizaron los consejeros regionales de la provincia de Osorno, instancia en la que conocieron los avances del proyecto y destacaron el trabajo colaborativo entre el gobierno regional y el Servicio de Salud Osorno y el recinto hospitalario. Esto para avanzar en el proyecto que permitirá contar con una nueva unidad pediátrica de emergencia en Osorno. La unidad de 350 metros cuadrados tendrá mejoras en las condiciones de atención para niños y niñas de toda la provincia, además de entregar espacios más adecuados para sus familias y para los propios funcionarios de salud. El presidente de la Comisión Provincial Osorno, Augusto Aguiluz, explicó que la visita al hospital formó parte del recorrido realizado por los consejeros regionales durante su jornada de trabajo en la comuna. Dice, llegamos al Hospital Base San José de Osorno para conocer las instalaciones y posteriormente el equipamiento de esta nueva unidad pediátrica de emergencia. Queremos conocer qué es lo que nos depara para los próximos meses y cómo podemos aportar desde el gobierno regional en materia de cofinanciamiento.

0: la red de salud pediátrica, que es la única existente en la provincia de Osorno, tanto público como privada. Y es un momento bastante importante, ya que estamos regularizando y dándole el real valor a tener una urgencia pediátrica definitiva. Antes de la pandemia, la urgencia estaba junta, tanto la urgencia adulto, pediátrica y ginecobstétrica, por situaciones epidemiológicas, evidentemente que eso cambió, y la urgencia infantil está en un lugar provisorio desde hace varios años, en búsqueda de un lugar definitivo, así que con los recursos del Hospital Base y con el equipamiento financiado por el gobierno regional, nosotros estamos muy complacidos a próximamente dar ya inicio a esta obra y ponerla en marcha.
1: El consejero regional Eduardo Parada calificó el proyecto como una alianza virtuosa entre el hospital y el gobierno regional, destacando que la labor de los consejeros debe ir más allá de la aprobación de recursos y considerar también el seguimiento en terreno de las obras financiadas.
0: Y finalizando acá en el Hospital Base San José de Osorno, donde estamos viendo las instalaciones de infraestructura y obviamente posteriormente el equipamiento de la nueva unidad pediátrica de emergencia acá en el Hospital Base de San José de Osorno. Nos encontramos aquí justo al doctor y también con el subdirector del Servicio de Salud, donde estamos así en compañía para ver qué es lo que nos depara para los siguientes meses y poder tratar de aportar en cuanto a cofinanciamiento del gobierno regional.
1: De esta manera, la nueva unidad pediátrica de emergencia permitirá reemplazar las actuales condiciones provisorias por un espacio definitivo, moderno y adecuado, fortaleciendo la capacidad de respuesta del principal establecimiento hospitalario de la provincia y mejorando las condiciones de atención para niños, niñas, familias y funcionarios. Información que compartimos a esta hora, 11 de la mañana con 25 minutos.

11 grados de temperatura tenemos en estos instantes en Lago Ranco. La sensación térmica, 10 grados a esta hora, con viento noroeste, 5 kilómetros a la hora.

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19 minutos nos separan de el mediodía, la gran Ángela Carrasco a esta hora de la mañana. Compartimos información, nota de diario lacorranco.cl, que una institución de investigación científica dedique parte de su conocimiento a apoyar personas privadas de libertad no es algo habitual. Sin embargo, eso es exactamente lo que está haciendo la institución o el Instituto de Investigaciones Agropecuarias en Línea en el Centro de Educación y el Centro de Educación de Trabajo CET de Osorno. Una relación de trabajo que hoy se formaliza mediante la firma de un convenio marco de colaboración con la Dirección Regional de Gendarmería. Más allá del acto protocolar, lo relevante es lo que hay detrás. Investigación científica y transferencia tecnológica agrícola puesta directamente al servicio de la reinserción social y laboral de personas privadas de libertad y al mismo tiempo una vía concreta para producir alimentos sanos dentro del propio recinto penitenciario. El director de INI Remego, Nicolás Pizarro, calificó esta iniciativa como un ejemplo para el país en donde la ciencia, la innovación y la transferencia han sido puestas a disposición de una noble causa que es la reinserción social. El jueves 3 de septiembre, el director regional de INEA, Remegue, el doctor Nicolás Pizarro, y el director regional de Gendarmería Los Lagos, coronel Gustavo Flores, firmaron el convenio de colaboración que pone la ciencia al servicio de la reinserción social. Los acompañaron en esta actividad funcionarios de ambas instituciones y el Seremi de Agricultura de la región de Los Lagos, Francisco Cárcamo, quien destacó la importancia de este acuerdo intersectorial que demuestra el compromiso del Ministerio de Agricultura y su vocación de servicio. Asimismo, valoró el profesionalismo y la pasión por el trabajo bien hecho, demostrando que por el equipo de INIE liderado por el investigador Enrique Vallejos. El convenio firmado formaliza y amplía este vínculo, contempla además asistencia técnica, apoyo semestral a la evaluación productiva, actividades formativas y un intercambio permanente de información y experiencias entre ambas instituciones. El sentido de fondo es doble. Por un lado, mejorar las prácticas hortícolas del CET de manera sostenible, adaptándolas a las condiciones agroclimáticas de la región de Los Lagos. Y por otro, entregar a los usuarios del centro herramientas técnicas concretas, conocimiento aplicable, oficio y hábitos de trabajo que aporten a su proceso de reinserción social y laboral una vez que recuperen su libertad. Información que trae Diego Lagorranco.cl y que por supuesto lo compartimos junto al campesino, donde tenemos todo lo que necesitas para tu perrito o gatito. 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Disfrutamos nuestra mañana junto a Alejandro Fernández a esta hora.

Tan solo 12 minutos nos separan de el mediodía. 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

Tan solo 8 minutos nos separan de el mediodía y compartimos información, lo trae biobiochile.cl. La noche de este domingo se conoció la muerte del periodista Alejandro Machuca, recordado por su participación en el programa Zoom Deportivo de Televisión Nacional, conducido por Sergio Livingston y el gran Pedro Carcuro.

Pasó por diferentes espacios televisivos hasta arribar al área deportiva de Televisión Nacional. Allí el periodista de la Universidad Católica trabajó durante 16 años hasta culminar en el 2001. Esto lo trae La Tercera. Uno de los primeros en salir a ratificar el fallecimiento de Alejandro Matute fue uno de sus ex compañeros de canal, Álvaro Sangüesa, a través de sus redes sociales. El periodista reveló que había conversado con él en julio recién pasado. Dice: "No creo lo de Alejandro Machuca. Hablamos el 31 de julio. Me mandó audio y luego conversamos. Me contó que venía saliendo de la UTI y quería venir al hotel en Los Vilos. Estuvimos juntos en Francia 98. Me golpea mucho la noticia. Fuimos contemporáneos en TVN", expresó. Al mismo tiempo, aseguró que el funeral se realizará este lunes 7 de septiembre a las 13 horas en el cementerio católico. Información que trae biobiochile.cl, que lo compartimos a esta hora junto a nuestros amigos ahí de Farmacia del Ranco, donde sabemos lo importante que es tu salud y bienestar, y por eso te ofrecemos una amplia variedad de medicamentos genéricos y de marca, productos de cuidado personal, artículos para bebés y mucho más. 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Nos comenzamos a despedir de nuestra mañana paraíso, agradeciendo vuestra sintonía. Nos reencontramos mañana a eso de las 9:30, nuestra mañana paraíso. Tengan una excelente jornada, día lunes, y por supuesto una mejor semana. Chau, chau.

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3: Son las 11 y 59 minutos.
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0: Son las 12 con 30 minutos.
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0: Buenas tardes, estos son los servicios a la comunidad. Se vende acordeón nuevo y pandero. Quienes se encuentran interesados por estos instrumentos musicales se pueden comunicar a los siguientes números de celular: al 9-85-51-13-25 o al 9-94-67-41-15 con don Juan Carlos. Se ofrece persona para efectuar trabajos de aseo, cuidar adultos mayores o niños durante la semana o los fines de semana. Usted se puede contactar con la señora Inés al siguiente número de celular, al 9-45-55-58-77. Vicaría San Pedro de La Corranco informa su horario de atención en su oficina parroquial. Será de lunes a viernes de 9 de la mañana a 13 horas y por la tarde de 15 a 19 horas. Cualquier información que usted necesite lo puede hacer llamando al 632-491-471. Los horarios de misa serán los días miércoles a las 18 horas y los días domingo a las 11:30 horas. Usted está de visita en La Corranco y necesita arrendar caballos.

0: Cabaña, bueno, le tenemos el siguiente dato, ¿eh? Cabaña de campo con capacidad para 6 personas. Esto está a 6 kilómetros de Lago Ranco, en el sector de Hinao. Ustedes se puede contactar al siguiente número telefónico, el más 569-7559-8227, ¿eh? Cabaña de campo, entonces usted se puede comunicar con el siguiente número telefónico, el más 569-7559-8227. 7559-8227. Capacidad de la cabaña para 6 personas. Eso es todo en cuanto a servicios a la comunidad. Tengan todos ustedes muy buenas tardes.
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1: Sean todos bienvenidos al informativo de la ilustre municipalidad de Lago Ranco. 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
3: Muy buenas tardes y bienvenidos a una nueva edición de la jornada informativa de la ilustre municipalidad de Lago Ranco, donde iniciamos con el pronóstico del tiempo para nuestra comuna, donde hoy lunes 7 de septiembre se esperan mínimas de 5, máximas de 15 grados, cielos despejados y vientos entre 7 y 21 kilómetros por hora. Para el día de mañana, martes 8 de septiembre, se esperan mínimas de 3, máximas de 12 grados, cielos parcialmente nubosos y vientos entre 7 y 20 kilómetros por hora. Así damos inicio a nuestra jornada informativa de la ilustre municipalidad de Lago Ranco y comenzamos nuestra jornada informativa con nuestro alcalde Don Miguel Mesa Chuenque.
4: Hola vecinos, muy buenos días. Paula, gusto saludarla también. Dar cuenta de las principales actividades de la semana pasada. Yendo ya directamente al día viernes, la jornada del viernes tuvo, yo creo que, dos acontecimientos bien importantes. El primero de ellos, el taller y el encuentro de dirigentes de distintas organizaciones comunitarias, año 2026. O sea, nosotros lo posible todos los años intentamos hacer el encuentro de dirigentes, el encuentro anual de dirigentes, que en esta oportunidad se retrasa un poco por ciertas circunstancias administrativas que son propias de responsabilidad de la municipalidad, pero que terminamos cumpliendo con ello, con un acto de verdad, fue fantástico. O sea, una actividad, creo que con una convocatoria que estuvo bordeando probablemente los porcentajes altos que necesitamos también para poder realizar esta ceremonia, con una representatividad también que va desde las organizaciones territoriales, que son las juntas vecinales, hasta todas las otras funcionales, pasando por clubes deportivos, centros de padres, comunidades indígenas, muchos comités de agua también, muchos adultos mayores también, clubes de guaso, agrupaciones también, había alguna agrupación juvenil, agrupaciones culturales, que de verdad se reunieron y nos reunimos para, si bien es cierto, para compartir, pero también para poder seguir fortaleciendo los lazos entre sí, entre los distintos sectores, y también aprovechando a compartir la visión que tiene que tiene la municipalidad en el ámbito organizacional. Ahí estuvo nuestro departamento jurídico, en esta oportunidad Blanca Mato estuvo haciendo una exposición también del rol que cumplen, en este caso, las directivas, los dirigentes, al frente de las distintas

organizaciones. Y por mi parte también hice una pequeña exposición de la función misma del dirigente y lo que han logrado ellos como directiva y como organización junto a una municipalidad en beneficio del desarrollo de cada uno de sus sectores. Entonces, aquí yo me detengo un ratito, Paola, porque cuando hice esta exposición noté y se evidenció plenamente que al ir pasando cada una de las imágenes y compartiendo también la información que le estábamos entregando, las directivas, los dirigentes, los presidentes, secretarios, tesoreros, los directores, de verdad se llenaban de emoción al ver, notar que también fueron en algún minuto parte directa del progreso de su propio sector. Y les voy a ir dando algunos ejemplos. Cuando hicimos notar en Pitriuco hemos tenido que resolver con mucho sacrificio el mejoramiento de la PR, por ejemplo, que tuvo tanta dificultad. Y de verdad la directiva de alguna manera también notaba de que con mucho esfuerzo hoy día se logra tener una PR prácticamente que está en una situación normal. Más claro el ejemplo era cuando mostrábamos su sede social, una sede social de una junta vecinal de Pitriuco enorme que de verdad estaba en condiciones completamente precarias, y hoy día en conjunto logramos levantar un centro comunitario de verdad que cumple con todo, también las comodidades para que puedan trabajar. ¿Qué más está a decir en los camarines del estadio de Pitriuco? De verdad, esos camarines nunca tuvieron camarines, sino que era una bodega con piso de tierra que no tenía nada más. Hoy día tiene unos flamantes camarines y un estadio también que está en proceso ya de recuperación de su pasto natural. Iligüe lo mismo, o sea, Iligüe, un bonito centro comunitario, su presidente estaba feliz también, muy orgulloso de ser parte de ello. El mismo gimnasio, el estadio, como cambió el estadio de Iligüe, el gimnasio lo nombré y todo eso. También cuando hablaba de la junta vecinal de Pitreño, que lograron tener por primera vez en su historia un centro comunitario, lo mismo con las guindas cuando le traspasa el terreno a la MUNI para poder tener un centro comunitario en Alucema, cuando nombramos Rupumaisca Abajo, yo creo que uno de los sectores más emblemáticos por el descuido que tuvo por años y que hoy día nosotros, o hace algún tiempo, ya los abrazamos de tal manera que hemos logrado concretar varias cositas interesantes, como por ejemplo la Posta Nueva, el mismo centro comunitario, y así muchos sectores, lo mismo Pocura, Ensenada, Las Molinas, Carranchico y Yaguapi, que tiene Yaguapi, imagínense, Yaguapi es otra península hoy día. Y todo eso lo mencioné, Paola, para poder compartir esta información y decirles a cada uno de los dirigentes que hoy día representan a tantas organizaciones comunitarias, que representan a su sector, decirle muchas gracias, porque de verdad cumplen un rol tan fundamental que ha permitido que esta alianza entre ellos y la misma municipalidad haya permitido de que hayamos logrado tantas cosas en conjunto. Esa es la idea, ese fue el objetivo, el motivo por la cual nosotros todos los años intentamos hacer este encuentro de dirigentes para poder homenajear a nuestras directivas, a los líderes territoriales y funcionales, y obviamente reconocer también su labor, no descuidando el otro rol. El rol político lo cumplen los concejales, yo normalmente siempre les dedico un espacio a ellos por ese enorme despliegue que tienen en el ámbito territorial. Son unos concejales muy de terreno que de verdad han apoyado todos los programas y los planes que nosotros hemos hecho desde la municipalidad. Aprovecho brevemente a agradecer también al gobernador que estuvo con sus consejeros regionales, estuvo Marisol Bamonde, estuvo Sarita Jaramillo y Catalina Jot. También tuvimos la presencia de dos parlamentarios, don Matías Fernández en su calidad de diputado y Leandro Guzmán también en su calidad de diputado. El consejo estuvo prácticamente en pleno, el apoyo de la municipalidad,
y fue una jornada de verdad muy, muy positiva desde el punto de vista del mismo encuentro y el fortalecimiento también que nosotros esperábamos tener en cuanto a estas alianzas entre la municipalidad y las organizaciones comunitarias. En la tarde, ese mismo día en la tarde, también tuvimos una actividad en la cual fuimos invitados por los comités de vivienda. Comité de viviendas que se agruparon, fueron cuatro en esta oportunidad, para invitar a la municipalidad, obviamente al alcalde y su consejo, al gobernador, a los consejeros que estaban presentes y hubo otras autoridades igual para presentar su inquietud con respecto al avance del proyecto habitacional para el cual ellos están gestionando. Todavía no están postulando porque no se puede hablar de una postulación sino de una gestión. Yo por mi parte, Paula, yo se los dije personalmente y de frente también, que como representante de la municipalidad es muy complejo asistir a este tipo de reuniones cuando tú no tienes ningún tipo de avance asociado a la gestión, principalmente la compra de terreno, que es la que nos preocupa a nosotros y la que hemos estado gestionando hace algún tiempo, porque había prácticamente un lleno total en el gimnasio Liceo Antonio Varas. Y cuando tú ves, y se los dije también, tú ves al gobernador, ves a parlamentarios que también estaban, consejeros regionales y otras autoridades, te genera una especie de una expectativa en cuanto a que, chuta, hay altas autoridades y alguna novedad nos traen. Entonces, y esta era una reunión más informativa que de una declaratoria de avance de los mismos proyectos. Por lo tanto, yo me permití, Paula, ahí exponer algunos antecedentes que están respaldados también por facultades y funciones que tienen los distintos estamentos, o sea, la municipalidad, el ministerio, el gobierno regional, por ejemplo. Y voy a explicarlo ya de manera más documentada, que fue lo que les dije igual ese día a los cuatro comités, en el cual estaban prácticamente todos sus socios. Dice, un poco explicándole quiénes son los responsables en este caso y quiénes son los que tienen las funciones, las facultades, cuáles son la separación de roles que tenemos en este caso para poder gestionar y poder llevar una iniciativa como es generar un conjunto habitacional en beneficio de un determinado comité. Entonces, dice que el MIMBU es el rector nacional de la política de vivienda y urbanismo de acuerdo al decreto ley número 1305 del año 1975. Entonces, ahí ya se despeja cualquier duda. O sea, el MIMBU es el responsable, de acuerdo a nuestra base casi constitución chilena en realidad, en cuanto a poder direccionar las políticas de vivienda y en el cual debe formular la política, dicta los decretos supremos que crean y regulan los programas de los subsidios, y ahí está el subsidio de DS1, el DS10, el 19, los subsidios rurales, los de habitabilidad, etcétera. Ese es el MIMBU. Por otra parte, el Servio es el brazo ejecutor operativo que en este caso otorga y paga los subsidios, adquiere terrenos. O sea, el Ministerio de Vivienda no, el MIMBU, por ejemplo, o sea, directamente no compra terreno, pero sí a través del brazo armado que es el Servio, porque el Servio es dependiente del MIMBU, pero es una dirección, tiene una estructura distinta. Y ahí dice clarito que el Servio, como brazo ejecutor operativo del Ministerio de Vivienda, dentro de las responsabilidades también está la de postular en la adquisición de terreno. Licita y contrata obras, ellos son el ente técnico en el cual, en el minuto de postular un proyecto habitacional, son los que inspeccionan la obra y de acuerdo a la normativa vigente del Ministerio de Vivienda y Urbanismo. Entonces, en la práctica es quien resuelve caso a caso las asignaciones de las soluciones habitacionales, Servio. Por otra parte, la Seremi del MIMBU representa al Ministerio de la Región y coordina las aplicaciones territoriales de la política y su, y su

0: supervigila al Servio. En otro ámbito, el otro ente, el gobierno regional. El gobierno regional, a partir del traspaso de sus competencias, iniciada con la ley 21.073 y sus normas complementarias, cofinancia y prioriza proyectos habitacionales con cargo a la FNR. Entonces, el gobierno regional también puede comprar terrenos en este caso, de acuerdo a este traspaso de competencia de la ley que acabo de mencionar. Y en materia de ordenamiento territorial tiene otras atribuciones que van en esta misma materia igual. La municipalidad no tiene potestad resolutiva en esta materia. No la tiene, ¿ya? Para que yo se lo dejé claro ese día. No tiene potestad sobre la asignación de subsidios, pero sí nosotros podemos incidir en qué. Aquí, para despejar al tiro todas las dudas y esas confusiones que se generan normalmente cuando nosotros nos presionan, ¿por qué no otorgamos subsidios? Les acabo de señalar con antecedentes, o sea, y lo vuelvo a repetir, el decreto ley 1305 de 1975 dice que el Ministerio de Vivienda a través del Servio son los que tienen que establecer las políticas que en este caso ayuden a que las familias puedan tener una casa. Servio y el MIMBO. Y la municipalidad no tiene potestad resolutiva en esta materia. No la tenemos. Sin embargo, podemos incidir en forma directa el uso de suelo a través de los planos reguladores. Ahí entra la municipalidad. O sea que la municipalidad en el territorio urbano puede ir estableciendo dentro de sus zonas de desarrollo sectores también para poder construir este tipo de vivienda. Y nosotros ya ingresamos el plano regulador hace rato, está en Contraloría, por lo tanto esperamos que, si no tiene observaciones, se publique en el Diario Oficial y estaríamos teniendo un plano regulador, vigente. Y por último, señalar que en materia de la compra de terreno estamos avanzando, la municipalidad tiene un compromiso con la familia y esta es una decisión que se da en torno a una gestión que está haciendo el gobierno regional y la municipalidad. Y una vez que tengamos alguna novedad, pero con antecedentes mucho más claros, vamos a compartirla con los comités que en este caso nos invitaron.
1: Estábamos con toda esta información de parte de nuestro alcalde, Don Miguel Mesa Chuenque. Y continuamos con la programación para estas semanas de celebración de fiestas patrias. Y comenzamos con Goder Escuela 121 Carrán de Pocura a las 10 de la mañana. 11 de septiembre, acto y desfile académico de la Escuela Rural Pitriuco y la Escuela Rural La Junta a las 10:30 horas en el frontis de la Escuela Rural Pitriuco. 13 de septiembre, misa a la chilena en la Vicaría San Pedro a las 11:30 horas, Escuela Rural Calcurrupe a las 10 de la mañana. 14 de septiembre, acto y desfile la Escuela Rural Ensenada e Illahuapi a las 12 horas en la Escuela Rural Illahuapi. Y acto y desfile la Escuela Rural Riñinahue el día 14 de septiembre a las 14:30 horas. Acto y desfile académico del Liceo Bicentenario Complejo Educacional Ignao y la Escuela Rural Quillín a las 11 horas en el frontis de la enseñanza media del Liceo Bicentenario Complejo Educacional Ignao. El mismo 15 de septiembre, acto y desfile en la Escuela Rural Pitreño e Iligüe a las 14 horas en la Escuela Rural Iligüe. Y posteriormente, el día 15 de septiembre, velada del Liceo Antonio Varas a las 19 horas. 16 de septiembre, acto y desfile académico del Liceo Antonio Varas a las 11 de la mañana y encuentro folclórico familiar del Liceo Bicentenario Complejo Educacional Ignao a las 14 horas. Acto letra turística desde las 11 de la mañana y hasta las 22 horas. Calle del Lago Ranco a las 5 de la mañana. Posteriormente, acto y desfile comunitario en Plaza Mirador a las 11 de la mañana. Y posteriormente, el 18 de septiembre, Chinchinero Saavedra desde las 13 horas en el sector Terraza. 19 de septiembre, Campeonato Regional de Cueca en el Gimnasio Municipal a las 16 horas. Y el 26 de septiembre, el segundo encuentro folclórico comunal en el Gimnasio Municipal a las 19 horas. Los invitamos a compartir.

0: Este calendario de actividades, actos y desfiles que hemos preparado para celebrar juntos este mes de la patria en nuestra comuna de Lago Ranco. Para estar continuando con nuestra jornada informativa, pongan mucha atención, ciclistas de Lago Ranco. La ilustre Municipalidad de Lago Ranco, a través de su oficina de deportes, informa que dispone de 20 liberaciones de inscripción para nuestra comunidad en el Gran Prix Lago Ranco. Este beneficio está dirigido a ciclistas residentes de la comuna que necesiten apoyo para costear su inscripción. Los interesados deben presentar registro social de hogares, cédula de identidad vigente y declaración jurada de conocimiento de las bases. Acércate a Dideco en calle Concepción 655 e inscríbete. Cupos limitados y por orden de llegada. Desde la ilustre Municipalidad de Lago Ranco los invitamos a vivir esta gran competencia, la Grand Prix Lago Ranco 2026. Dándole continuidad a nuestra jornada informativa, estamos con Montserrat Oliva desde la Dirección de Turismo, Cultura y Desarrollo Sostenible, con algunas invitaciones también para esta y las próximas semanas.
1: Desde la Dirección de Turismo, Cultura y Desarrollo Sostenible de la Municipalidad de Lago Ranco, informamos a toda la comunidad que continúan desarrollándose con gran entusiasmo los talleres gratuitos de cueca, impartidos por el profesor Eduardo Colisto en distintos sectores de nuestra comuna. Estos talleres forman parte del Plan de Gestión Municipal 2026 y son posibles gracias al aporte del Gobierno Regional de Los Ríos, iniciativa que busca promover la cultura, nuestras tradiciones y la participación de la comunidad, fortaleciendo el conocimiento y la práctica de nuestro baile nacional, de acuerdo con los siguientes horarios. En Ignao, en la sede Junta de Vecinos, los días lunes y jueves desde las 18:30 horas. En Rillinahue, en el Centro Comunitario, los días miércoles y jueves desde las 17 horas, y el Lago Ranco continuará en su horario establecido, que son los días jueves desde las 21 horas y el sábado a las 19 horas. Esta invitación se la hacemos llegar a toda la comunidad, tanto para niños, jóvenes y adultos. Esta es una iniciativa de la Municipalidad de Lago Ranco a través de su Plan de Gestión Municipal 2026 con el apoyo del Gobierno Regional de Los Ríos. Además, queremos extender una especial invitación a todas las parejas y personas interesadas en participar en el Campeonato Regional de Cueca, que se realizará el próximo 19 de septiembre en la comuna de Lago Ranco. Esta será una gran jornada para celebrar nuestras tradiciones, disfrutar de nuestro baile nacional y reunir a exponentes de la cueca provenientes de los distintos lugares de la región de Los Ríos. El campeonato contempla tres categorías de participación: jóvenes de Paine, dirigido a jóvenes de 14 y 17 años recién cumplidos; adultos, Fragaria de Chanco, para participantes de 18, 35 años y 6 meses; y senior, Fragaria de Chanco, dirigido a participantes de 40 a 59 años y 6 meses. Las personas interesadas en participar deberán realizar su inscripción directamente con la delegada regional de los campeonatos nacionales, la señora Pamela Yaitul, al teléfono más 569-4853-6201. Repito, al teléfono más 569-4853-6201. Importante, el plazo para realizar las inscripciones se extiende hasta el próximo 16 de septiembre, por lo que invitamos a las parejas interesadas a comunicarse con anticipación y asegurar su participación en este campeonato. Además, quienes quieran conocer todos los requisitos y condiciones de participación pueden solicitar las bases del campeonato en el edificio UDEM de Lago Ranco o bien pedirlas a través del correo electrónico unidadnegocios@lagorranco.cl. Esta gran jornada regional contará también con música en vivo y mucho folclore, con la participación del grupo Alborada y Sones de mi Tierra, en una actividad que será conducida por el reconocido Guaso Montoya. Así que ya lo saben, este 19 de septiembre Lago Ranco se viste de cueca e invitamos a todas las parejas interesadas a informarse e inscribirse antes del 16 de septiembre y ser parte de esta importante fiesta de nuestro baile nacional. Lo esperamos en el Campeonato Regional de Cueca en Lago Ranco.
0: Ahí estábamos con toda esta invitación a ser parte del Campeonato Regional de Cueca y por supuesto continuar con el taller también de nuestro baile tradicional a través de Montserrat Oliva del Departamento de Turismo, Cultura y Desarrollo Sostenible.

0: Para estar continuando con nuestra jornada informativa, queremos también mencionar la ordenanza municipal sobre publicidad y señalética que regula la instalación de letreros y elementos publicitarios, promoviendo una comuna más ordenada, segura y con una mejor imagen para vecinos y visitantes. La ilustre municipalidad de Lago Ranco reconoce y agradece a los comerciantes y empresarios que ya se han adherido voluntariamente a esta normativa, demostrando su compromiso con el desarrollo de nuestra comuna. El plazo para regularizar es hasta este 31 de diciembre. Puedes revisar toda la información y la ordenanza municipal a través de nuestras redes sociales, donde podrás encontrar un código QR y conocer el contenido completo de la ordenanza para informarte sobre sus requisitos y también sobre las disposiciones. 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Continuando con nuestra jornada informativa, ponga mucha atención, vecinos y vecinas de Lago Ranco. La ilustre municipalidad de Lago Ranco informa a los propietarios de vehículos pesados que el próximo 30 de septiembre del 2026 vence el plazo para realizar el trámite correspondiente. Recuerde que puede realizarlo de manera presencial de lunes a viernes entre las 8 de la mañana y 1 de la tarde, o también en línea a través de la página web municipal. Para dudas o consultas, comuníquese al teléfono más 569-91-56-21-51. Recuerde, el plazo para poder realizar el trámite es hasta el 30 de septiembre del año en curso. Y es así como también finalizamos nuestra jornada informativa de la ilustre municipalidad de Lago Ranco. Que tengan todos ustedes muy buena tarde. 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
1: De esta forma despedimos una edición más de Informaciones de la Ilustre Municipalidad de Lago Ranco. Los invitamos a seguir informando en nuestras redes sociales: Facebook, Ilustre Municipalidad de Lago Ranco, e Instagram como Muni-Ranco. Además, en www.municipalidadlagoranco.cl.

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2: Es la 1:42.

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0: Buenas tardes, estos son los servicios a la comunidad. Se vende acordeón nuevo y pandero. Quienes se encuentren interesados por estos instrumentos musicales se pueden comunicar a los siguientes números de celular: al 985511325 o al 9 94 67 41 15 con

0: Don Juan Carlos, se ofrece persona para efectuar trabajos de aseo, cuidar adultos mayores o niños durante la semana o los fines de semana. Usted se puede contactar con la señora Inés al siguiente número de celular, al 9-4555-5877. Liquería San Pedro de la Barranco informa su horario de atención en su oficina parroquial. Será de lunes a viernes de 9 de la mañana a 13 horas y por la tarde de 15 a 19 horas. Cualquier información que usted necesite lo puede hacer llamando al 632-491-471. Los horarios de misa serán los días miércoles a las 18 horas y los días domingo a las 11:30 horas. Usted está de visita en Lago Blanco y necesita arrendar cabaña. Bueno, le tenemos el siguiente dato. Cabaña de campo con capacidad para 6 personas. Esto está a 6 kilómetros de Lago Blanco en el sector de Ignao. Usted se puede contactar al siguiente número telefónico, el más 569-7559-8227. Cabaña de campo, entonces usted se puede comunicar con el siguiente número telefónico, el más 569-7559-8227. Capacidad de la cabaña para 6 personas. Eso es todo en cuanto a servicios a la comunidad. Tengan todos ustedes muy buenas tardes.
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3: Muy buenas tardes y bienvenidos a una nueva edición de la jornada informativa de la ilustre Municipalidad de Lago Ranco, donde iniciamos con el pronóstico del tiempo para nuestra comuna, donde hoy lunes 7 de septiembre se esperan mínimas de 5, máximas de 15 grados, cielos despejados y vientos entre 7 y 21 kilómetros por hora. Para el día de mañana, martes 8 de septiembre, se esperan mínimas de 3, máximas de 12 grados, cielos parcialmente nubosos y vientos entre 7 y 20 kilómetros por hora. Así damos inicio a nuestra jornada informativa de la ilustre Municipalidad de Lago Ranco y comenzamos nuestra jornada informativa con nuestro alcalde Don Miguel Mesa Chuenque.
4: Hola vecinos, muy buenos días. Paula, gusto saludarla también. Dar cuenta de las principales actividades de la semana pasada. Yendo ya directamente al día viernes, la jornada del viernes tuvo, yo creo que, dos acontecimientos bien importantes. El primero de ellos, el taller y el encuentro de dirigentes de distintas organizaciones comunitarias año 2026. O sea, nosotros lo posible todos los años intentamos hacer el encuentro de dirigentes, el encuentro anual de dirigentes, que en esta oportunidad se retrasa un poco por ciertas circunstancias administrativas que son propias de responsabilidad de la municipalidad, pero que terminamos cumpliendo con ello, con un acto de verdad, fue fantástico. O sea, una actividad, creo que con una convocatoria que estuvo bordeando probablemente los porcentajes altos que necesitamos también para poder realizar esta ceremonia, con una representatividad también que va desde las organizaciones territoriales, que son las juntas vecinales, hasta todas las otras funcionales, pasando por clubes deportivos, centros de padres, comunidades indígenas, muchos comités de agua también, muchos adultos mayor.

jugadores, también clubes de Guaso, agrupaciones también, había alguna agrupación juvenil, agrupaciones culturales, que de verdad se reunieron y nos reunimos para, si bien es cierto, para compartir, pero también para poder seguir fortaleciendo los lazos entre sí, entre los distintos sectores, y también aprovechando a compartir la visión que tiene desde que tiene la municipalidad en el ámbito organizacional. Ahí estuvo nuestro departamento jurídico, en esta oportunidad Blanca Mato estuvo haciendo una exposición también del rol que cumplen en este caso las directivas, los dirigentes al frente de las distintas organizaciones. Y por mi parte también hice una pequeña exposición de la función misma del dirigente y lo que han logrado ellos como directiva y como organización junto a la municipalidad en beneficio del desarrollo de cada uno de sus sectores. Entonces, aquí yo me detengo un ratito, Paola, porque cuando hice esta exposición noté y se evidenció plenamente que al ir pasando cada una de las imágenes y compartiendo también la información que le estábamos entregando, las directivas, los dirigentes, los presidentes, secretarios, tesoreros, los directores, de verdad se llenaban de emoción al ver, notar que también fueron en algún minuto parte directa del progreso de su propio sector. Y les voy a ir dando algunos ejemplos. Cuando hicimos notar en Pitriusco hemos tenido que resolver con mucho sacrificio el mejoramiento de la PR, por ejemplo, que tuvo tanta dificultad. Y de verdad la directiva de alguna manera también notaba de que con mucho esfuerzo hoy día se logra tener una PR prácticamente que está en una situación normal. Más claro el ejemplo era cuando mostrábamos su sede social, una sede social de una junta vecinal de Pitriuco enorme, que de verdad estaba en condiciones completamente precarias, y hoy día en conjunto logramos levantar un centro comunitario de verdad que cumple con todo, también las comodidades para que puedan trabajar. ¿Qué más está a decir en los camarines del Estadio Pitriusco? De verdad, esos camarines nunca tuvieron camarines, sino que era una bodega con piso de tierra que no tenía nada más. Hoy día tiene unos flamantes camarines y un estadio también que está en proceso ya de recuperación de su pasto natural. Iligüe lo mismo, o sea, Iligüe es un bonito centro comunitario, su presidente está feliz también, muy orgulloso de ser parte de ello. El mismo gimnasio, el estadio, como cambió el estadio de Iligüe, el gimnasio lo nombré y todo eso. También cuando hablaba de la junta vecinal de Pitreño, que lograron tener por primera vez en su historia un centro comunitario, lo mismo con las guindas, cuando le traspasa el terreno a la Muni para poder tener un centro comunitario en la Lucema, cuando nombramos Rupumeisca abajo, yo creo que uno de los sectores más emblemáticos por el descuido que tuvo por años y que hoy día nosotros, o hace algún tiempo, ya los abrazamos de tal manera que hemos logrado concretar varias cositas interesantes, como por ejemplo la posta nueva, el mismo centro comunitario, y así muchos sectores, lo mismo Pocura, Ensenada, Las Molinas, Carranchico y Yahuapi, que tiene Yahuapi, imagínense, Yahuapi es otra península hoy día. Y todo eso lo mencioné, Paola, para poder compartir esta información y decirles a cada uno de los dirigentes que hoy día representan a tantas organizaciones comunitarias, que representan a su sector, decirle muchas gracias, porque de verdad cumplen un rol tan fundamental que ha permitido que esta alianza entre ellos y la misma municipalidad haya permitido de que hayamos logrado tantas cosas en conjunto. Esa es la idea, ese fue el objetivo, el motivo por la cual nosotros todos los años intentamos hacer este encuentro de dirigentes para poder homenajear a nuestras directivas,
a los líderes territoriales y funcionales y obviamente reconocer también su labor, no descuidando el otro rol. El rol político lo cumplen los concejales. Yo normalmente siempre les dedico un espacio a ellos por ese enorme despliegue que tienen en el ámbito territorial. Son unos concejales muy de terreno que de verdad han apoyado todos los programas y los planes que nosotros hemos hecho desde la municipalidad. Aprovecho brevemente agradecer también al gobernador que estuvo con sus consejeros regionales, estuvo Marisol Bamonde, estuvo Sarita Jaramillo y Catalina Jot. También tuvimos la presencia de dos parlamentarios, don Matías Fernández en su calidad de diputado y Leandro Guzmán también en su calidad de diputado. El consejo estuvo prácticamente en pleno, el apoyo de la municipalidad, y fue una jornada de verdad muy, muy positiva desde el punto de vista del mismo encuentro y el fortalecimiento también que nosotros esperábamos tener en cuanto a estas alianzas entre la municipalidad y las organizaciones comunitarias. En la tarde, ese mismo día en la tarde, también tuvimos una actividad en la cual fuimos invitados por los comités de vivienda. Comités de vivienda, bueno, comités de viviendas que se agruparon, fueron cuatro en esta oportunidad, para invitar a la municipalidad, obviamente al alcalde y su consejo, al gobernador, a los consejeros que estaban presentes y hubo otras autoridades igual, para presentar su inquietud con respecto al avance del proyecto habitacional para los cuales ellos están gestionando. Todavía no están postulando porque no se puede hablar de una postulación sino de una gestión. Creo, yo por mi parte, Paula, yo se los dije personalmente y de frente también, que como representante de la municipalidad es muy complejo asistir a este tipo de reuniones cuando tú no tienes ningún tipo de avance asociado a la gestión, principalmente la compra de terreno, que es la que nos preocupa a nosotros y la que hemos estado gestionando hace algún tiempo, porque había prácticamente un lleno total en el gimnasio Liceo Antonio Varas, y cuando tú ves, y se los dije también, tú ves al gobernador, ves a parlamentarios que también estaban, consejeros regionales y otras autoridades, te genera una especie de una expectativa en cuanto a que, chuta, hay altas autoridades y alguna novedad nos traen. Entonces, y esta era una reunión más informativa que de una declaratoria de avance de los mismos proyectos. Por lo tanto, yo me permití, Paula, ahí exponer algunos antecedentes que están respaldados también por facultades y funciones que tienen los distintos estamentos, o sea, la municipalidad, el ministerio, el gobierno regional, por ejemplo. Y voy a explicarlo ya de manera más documentada, que fue lo que les dije igual ese día a los cuatro comités, en el cual estaban prácticamente todos sus socios. Dice, un poco explicándoles quiénes son los responsables en este caso y quiénes son los que tienen las funciones, las facultades, cuáles son la separación de roles que tenemos en este caso para poder gestionar y poder llevar una iniciativa como es generar un conjunto habitacional en beneficio de un determinado comité. Entonces, dice que el MIMBU es el rector nacional de la política de vivienda y urbanismo de acuerdo al decreto ley número 1305 del año 1975. Entonces, ahí ya se despeja cualquier duda. O sea, el MIMBU es el responsable, de acuerdo a nuestra base casi constitución chilena, en realidad, en cuanto a poder direccionar las políticas de vivienda, y en el cual debe formular la política, dicta los decretos supremos que crean y regulan los programas de los subsidios, y ahí está el subsidio de S1, el de S10, el 19, los subsidios rurales, los de habitabilidad, etcétera. Ese es el mismo. Por otra parte, el Servio es el brazo ejecutor operativo que en este caso otorga y paga los subsidios, adquiere terrenos. O sea, el Ministerio de Vivienda no, el MIMBU, por ejemplo, o sea, directamente no compra terrenos.
pero sí a través del brazo

0: armado que es el serbio, porque el serbio es dependiente del mismo, pero es una dirección, tiene una estructura distinta. Y ahí dice clarito que el serbio, como brazo ejecutor operativo del Ministerio de Vivienda, dentro de las responsabilidades también está la de postular en la adquisición de terreno. Licita y contrata obras, ellos son el ente técnico en el cual, en el minuto de postular un proyecto habitacional, son los que inspeccionan la obra y de acuerdo a la normativa vigente del Ministerio de Vivienda y Urbanismo. Entonces, en la práctica es quien resuelve caso a caso las asignaciones de las soluciones habitacionales, serbio. Por otra parte, la Seremi del MIMBU representa al Ministerio de la Región y coordina las aplicaciones territoriales de la política y supervigila al serbio. En otro ámbito, el otro ente, el gobierno regional. El gobierno regional, a partir del traspaso de sus competencias, iniciada con la ley 21.073 y sus normas complementarias, cofinancia y prioriza proyectos habitacionales con cargo a la FNR. Entonces, el gobierno regional también puede comprar terrenos en este caso, de acuerdo a este traspaso de competencia de la ley que acabo de mencionar. Y en materia de ordenamiento territorial tiene otras atribuciones que van en esta misma materia igual. La municipalidad no tiene potestad resolutiva en esta materia. No la tiene, ¿ya? Para que yo se los dejé claro ese día. No tiene potestad sobre la asignación de subsidios, pero sí nosotros podemos incidir en qué. Aquí, para despejar al tiro todas las dudas y esas confusiones que se generan normalmente cuando nosotros nos presionan, ¿por qué no otorgamos subsidios? Les acabo de señalar con antecedentes, o sea, y lo vuelvo a repetir, el decreto ley 1305 de 1975 dice que el Ministerio de Vivienda a través del Servio son los que tienen que establecer las políticas que en este caso ayuden a que las familias puedan tener una casa. Servio y el MIMBU. Y la municipalidad no tiene potestad resolutiva en esta materia. No la tenemos. Sin embargo, podemos incidir en forma directa el uso de suelo a través de los planos reguladores. Ahí entra la municipalidad. O sea que la municipalidad en el territorio urbano puede ir estableciendo dentro de sus zonas de desarrollo sectores también para poder construir este tipo de vivienda. Y nosotros ya ingresamos el plano regulador hace rato, está en Contraloría, por lo tanto esperamos que, si no tiene observaciones, se publique en el Diario Oficial y estaríamos teniendo un plano regulador, vigente. Y por último, señalar que en materia de la compra de terreno estamos avanzando, la municipalidad tiene un compromiso con la familia y esta es una decisión que se da en torno a una gestión que está haciendo el gobierno regional y la municipalidad. Y una vez que tengamos alguna novedad, pero con antecedentes mucho más claros, vamos a compartirla con los comités que en este caso nos invitaron.
1: Estábamos con toda esta información de parte de nuestro alcalde, Don Miguel Mesa Chuenque. Y continuamos con la programación para estas semanas de celebración de fiestas patrias. Y comenzamos con de la Escuela 121 Carrán de Pocura a las 10 de la mañana. 11 de septiembre, acto y desfile académico de la Escuela Rural Pitriuco y la Escuela Rural La Junta a las 10:30 horas en el frontis de la Escuela Rural Pitriuco. 13 de septiembre, misa a la chilena en la Vicaría San Pedro a las 11:30 horas, Escuela Rural Calcurrupe a las 10 de la mañana. 14 de septiembre, acto y desfile la Escuela Rural Ensenada e Illahuapi a las 12 horas en la Escuela Rural Illahuapi. Y acto y desfile la Escuela Rural Riñinahue el día 14 de septiembre a las 14:30 horas. Acto y desfile académico del Liceo Bicentenario Complejo Educacional Ignao y la Escuela Rural Quillín a las 11 horas en el frontis de la enseñanza media del Liceo Bicentenario Complejo Educacional Ignao. El mismo 15 de septiembre, acto y desfile en la Escuela Rural Pitreño e Iligüe a las 14 horas en la Escuela Rural Iligüe. y posteriormente, el día 15 de septiembre, velada del Liceo Antonio Varas a las 19:00.

0: 19 de septiembre, Campeonato Regional de Cueca en el Gimnasio Municipal a las 16 horas. Y el 26 de septiembre, el segundo encuentro folclórico comunal en el Gimnasio Municipal a las 19 horas. Los invitamos a compartir este calendario de actividades, actos y desfiles que hemos preparado para celebrar juntos este mes de la patria en nuestra comuna de Lago Ranco. Para estar continuando con nuestra jornada informativa, pongan mucha atención, ciclistas de Lago Ranco. La ilustre Municipalidad de Lago Ranco, a través de su oficina de deportes, informa que dispone de 20 liberaciones de inscripción para nuestra comunidad en el Gran Prix Lago Ranco. Este beneficio está dirigido a ciclistas residentes de la comuna que necesiten apoyo para costear su inscripción. Los interesados deben presentar registro social de hogares, cédula de identidad vigente y declaración jurada de conocimiento de las bases. Acércate a Dideco en calle Concepción 655 e inscríbete. Cupos limitados y por orden de llegada. Desde la ilustre Municipalidad de Lago Ranco los invitamos a vivir esta gran competencia, la Grand Prix Lago Ranco 2026. Dándole continuidad a nuestra jornada informativa, estamos con Montserrat Oliva desde la Dirección de Turismo, Cultura y Desarrollo Sostenible, con algunas invitaciones también para esta y las próximas semanas.
1: Desde la Dirección de Turismo, Cultura y Desarrollo Sostenible de la Municipalidad de Lago Ranco, informamos a toda la comunidad que continúan desarrollándose con gran entusiasmo los talleres gratuitos de Cueca, impartidos por el profesor Eduardo Colisto en distintos sectores de nuestra comuna. Estos talleres forman parte del Plan de Gestión Municipal 2026 y son posibles gracias al aporte del Gobierno Regional de Los Ríos, iniciativa que busca promover la cultura, nuestras tradiciones y la participación de la comunidad, fortaleciendo el conocimiento y la práctica de nuestro baile nacional, de acuerdo con los siguientes horarios. En Ignao, en la sede Junta de Vecinos, los días lunes y jueves desde las 18:30 horas. En Rillinahue, en el Centro Comunitario, los días miércoles y jueves desde las 17 horas, y el Lago Ranco continuará en su horario establecido, que son los días jueves desde las 21 horas y el sábado a las 19 horas. Esta invitación se la hacemos llegar a toda la comunidad, tanto para niños, jóvenes y adultos. Esta es una iniciativa de la Municipalidad de Lago Ranco a través de su Plan de Gestión Municipal 2026 con el apoyo del Gobierno Regional de Los Ríos. Además, queremos extender una especial invitación a todas las parejas y personas interesadas en participar en el Campeonato Regional de Cueca, que se realizará el próximo 19 de septiembre en la comuna de Lago Ranco. Este será una gran jornada para celebrar nuestras tradiciones, disfrutar de nuestro baile nacional y reunir a exponentes de la cueca provenientes de los distintos lugares de la región de Los Ríos. El campeonato contempla tres categorías de participación: jóvenes de Paine, dirigido a jóvenes de 14 y 17 años recién cumplidos; adultos, fragaria de Chanco, para participantes de 18, 35 años y 6 meses; y senior, fragaria de Chanco, dirigido a participantes de 40 a 59 años y 6 meses. Las personas interesadas en participar deberán realizar su inscripción directamente con la delegada regional de los campeonatos nacionales, la señora Pamela Yaitul, al teléfono más 569-4853-6201. Repito, al teléfono más 569-4853-6201. Importante, el plazo para realizar las inscripciones se extiende hasta el próximo 16 de septiembre, por lo que invitamos a las parejas interesadas a comunicarse con anticipación y asegurar su participación en este campeonato. Además, quienes quieran conocer todos los requisitos y condiciones de participación pueden solicitar las bases del campeonato en el edificio UDEM de Lago Ranco o bien pedirlas a través del correo electrónico unidadnegocios@lagoranco.cl. Esta gran jornada regional contará también con música en vivo y mucho folclore, con la participación del grupo Alborada y Sones de mi Tierra, en una actividad que será conducida por el reconocido Guaso Montoya. Así que ya lo saben, este 19 de septiembre Lago Ranco se viste de cueca e invitamos a todas las parejas interesadas a informarse, inscribirse antes del 16 de septiembre y ser parte de esta importante fiesta de nuestro baile nacional. Lo esperamos en el Campeonato Regional de Cueca en Lago Ranco.

0: Ahí estábamos con toda esta invitación a ser parte del campeonato regional de cueca y por supuesto continuar con el taller también de nuestro baile tradicional a través de Montserrat Oliva del Departamento de Turismo, Cultura y Desarrollo Sostenible. Para estar continuando con nuestra jornada informativa, queremos también mencionar la ordenanza municipal sobre publicidad y señalética que regula la instalación de letreros y elementos publicitarios, promoviendo una comuna más ordenada, segura y con una mejor imagen para vecinos y visitantes. La ilustre municipalidad de Lago Ranco reconoce y agradece a los comerciantes y empresarios que ya se han adherido voluntariamente a esta normativa, demostrando su compromiso con el desarrollo de nuestra comuna. El plazo para regularizar es hasta este 31 de diciembre. Puedes revisar toda la información y la ordenanza municipal a través de nuestras redes sociales, donde podrás encontrar un código QR y conocer el contenido completo de la ordenanza para informarte sobre sus requisitos y también sobre las disposiciones. Tu compromiso también construye un mejor Lago Ranco. Súmate a un Lago Ranco más ordenado a través de nuestra ordenanza municipal sobre publicidad y señalética. Continuando con nuestra jornada informativa, ponga mucha atención vecinos y vecinas de Lago Ranco. La ilustre Municipalidad de Lago Ranco informa a los propietarios de vehículos pesados que el próximo 30 de septiembre del 2026 vence el plazo para realizar el trámite correspondiente. Recuerde que puede realizarlo de manera presencial de lunes a viernes entre las 8 de la mañana y 1 de la tarde o también en línea a través de la página web municipal. Para dudas o consultas, comuníquese al teléfono más 569-91-56-21-51. Recuerde, el plazo para poder realizar el trámite es hasta el 30 de septiembre del año en curso. Y es así como también finalizamos nuestra jornada informativa de la ilustre Municipalidad de Lago Ranco. Que tengan todos ustedes muy buena tarde. Estimados vecinos y vecinas, sabemos que a veces surge la inquietud sobre la presencia de roedores en nuestra comuna. 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Realizamos periódicamente trabajos de mantención para evitar la presencia de roedores y asegurar ambientes saludables para todos. 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Colaboremos manteniendo limpios nuestros hogares y sus alrededores. Es clave guardar bien los alimentos y manejar adecuadamente la basura y, muy importante, revisar y tapar cualquier pequeño agujero o rendija por donde puedan ingresar los roedores a nuestras casas. 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
1: De esta forma despedimos una edición más de Informaciones de la Ilustre Municipalidad de Lago Ranco. Los invitamos a seguir informando en nuestras redes sociales, Facebook, Ilustre Municipalidad de Lago Ranco, e Instagram, como muni-ranco, además en www.municipalidadlagoranco.cl.

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1: Son las 6 y 37 minutos.
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0: Son las 8 en punto.
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pero antes de que se vayan, tengo que darles la patadita de la buena suerte. A ver, ven, la patadita de la buena suerte para Bele. Ahí está la patadita de la buena suerte. Ahora, la patadita de la buena suerte para Elvis Crespo.

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1: Son las 9 en punto.
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